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1: Mira, Chan, súbeme un poquito ahí el micrófono. Le tengo que decir un par de cosas que ella no quiere escuchar.

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Buenos días, feliz viernes para todos. Desde ahora y hasta la una de la tarde se monta el negro en la Mega 105.1. Llegó para darte ya el mejor entretenimiento, la mejor diversión por esta radio, Sí, la número uno en el sur de la República Dominicana, la estación urbana

0: 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Prepárate porque desde ahora y hasta la una vamos a divertirnos, ¿eh? Sí, muchas cosas buenas. A las 11 el tema del día. A las 12 llega salsa con reggaetón. Y a esta hora reggaetón relax. Sí, así es. Así que ponte para mí desde ya. Y marca el 809-524-6342. Aplicándola desde ahora. Y hasta la una, el negro. Por tu mega estación, la mega.
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1: Óyeme, sofoca tu estrés escuchando la Mega 105.1. DJ Negro contigo, dándote lo que te gusta a nivel de música urbana. Bueno, vamos a informarnos. Sí, con todo lo que acontece en el mundo y en todo el país, es bueno mantenerse informado, como siempre. Excelente. Me voy con noticias de deporte. Veo acá que el dominicano Juan Soto conectó el jonrón de la ventaja en la séptima entrada y los Mets de Nueva York vencieron 5-4 ayer jueves a los Cardenales de San Luis. Hay que dársela al dominicano Juan Soto, tremendo, Nos honra como siempre, levantando nuestra bandera en alto. República Dominicana, oye, me tiene de todo un poco. De todo. Buenos peloteros. Óyeme, aquí lo tenemos todo en República Dominicana. Este país está bendecido por Dios. Así es. Contacto 809-524-6342. ¿Quién tengo acá en el Mega Osaka? Me acaban de tirar ahí bien tempranito. Adelante, buenos días. Hola.
2: Hey, mi pana, DJ J. Alves, de este lado de San Juan de la Maguana. Hermano, bendiciones. Tienes una sintonía, mi hermano, activa. Eso es lo que cuenta.
1: Gracias, hermano.
2: Me pone la canción de Héctor El Fadel. Rumor de guerra, si se puede, manito. Ya tú sabes, buenos días. Sea en sintonía con la Mega, la que se mueve.
1: Está todo, mi hermano.
2: La Mega.
1: Gracias. Voy a colocar eso más adelante, ¿eh? Mantente ahí, gozando de esta estación. La Mega, la que se pega. Claro que sí. El Negro continúa dándote saoco, reggaetón, de todo lo que te gusta escuchar a esta hora, ¿eh? A nivel

de los cumpleaños que están el día de hoy recibiendo un añito más de vida. Ahí tengo el artista Ray Franklin. Está en el taller de Fernando Topintura, en combinación ahí con Chiripa y mi pana Fernando, el maestro. Ray Franklin, el artista. Chamaquito, tú sabes que hay que apoyarlo. Está subiendo él, es de lo mío. Mío, Ray Franklin. Activo, felicidades mío. Dale para arriba, DJ Negro. Sigue en tu radio.

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0: aplicándole tu radio por la Mega 105.1, tu estación para la música urbana. Vamos a esto, sigo dándote lo que te gusta. Sí, lo que te gusta a nivel de música urbana por la Mega, la que se pega, papá. Actívate 809-524-6342. Tengo gente a nivel del Mega WhatsApp. ¿Quién tengo por aquí? Adelante, buenos días.
1: ¿Qué es lo que es, DJ Negro? El bebé de este lado.
0: Ey, de lo mío, bebé. Dame cotorra.
1: Colmado Ramón Monserrat, activo. Un saludito para mi gente en Canoa, los Mambraya en Canoa.
0: Chévere, mijo.
1: Y me pone Mundo Frío del Tipo Polaco. Con la Mega nadie puede.
0: Gracias, mi hermano. Vamos gestionando todos esos clásicos que me están pidiendo para colocárselo a mi público. Claro, lo que siempre están ahí. Ustedes saben que el público es la materia prima de los programas. Vamos gestionando eso, ¿eh? Ay, ay, ay, ay, ay, ay, ay, ay, ay, ay, ay. La gente de Villa Central, ahí está mi pana Checho, saludo para también el mío, el pana Ángel, y también uno que es mío, mi pana Patricio, el del transporte, mi propio esfuerzo, ahí está ahora mismo rumbo para Santo Domingo, conectado conmigo, gracias hermano, gracias por tu sintonía, la gente de San Juan de la Maguana también, bueno, tengo un chamaco ahí que me pidió un tema en San Juan de la Maguana. Vamos a escuchar su nombre una vez más.
2: Ey, mi pana, DJ J. Alves, de este lado de San Juan de la Maguana.
0: Ey,
2: hermano.
0: Está todo mío, está bien. Él me pidió este tema, Rumor de Guerra. Vamos a complacerlo de inmediato a él, ¿eh? Mantente ahí, pegado a la estación oficial para la música urbana. Esa es la Mega, la que prende, papá. Dale, sube.
3: No, mijo, no.

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0: Atención, damas y caballeros, todos con la mano arriba. Voy a comercial, espérame ahí con la mano arriba para que no inventes cambiar esta radio. Vengo ahora. Tranquilo.
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la ciencia sorprendió a estudiantes de medicina con su triple pene. O sea que el hombre tenía triple. Ay, ay, ay, ay, ay, ay, ay, ay, ay, ay, ay, ay, ay, ay, ay. Y entonces, estudiantes de medicina en el Reino Unido descubrieron que un cadáver de 78 años tenía tres penes. Un caso de trilafia que en la segunda instancia conocida en la literatura científica, los autores del caso publicaron ahí una jornada prácticamente y descubrieron la trifalia, como es una rara anomia conjuntiva que describe ahí la presencia de tres ejes peneanos. Ay, ay, ay, ay, ay. El hombre de los tres penes. ¿Y entonces, Dios mío, Dios santo? Ay, ay, ay. ¿Tú te imaginas? Bueno, voy a seguir aportando sobre esa noticia.

persona en el mercado público de esta ciudad de Barahona que me están reportando sintonía ahí. Ahí está Javier, Anthony. Saludos para la mía, Nicrosti, que está ahí también en contacto. Está pasándola bien. Mi pana Fernando Estoy Pintura y todo su equipo de trabajo están ahí con la amiga, la que se pega, papá. Ay, ay, ay. Bueno, y el tema del día de hoy llega caliente, llega picante a partir de las 11 de la mañana, ¿eh? Así que pégate a la mega 105.1, la estación urbana del sur dominicano. Ya tú sabes, en breve te voy a dar el tema para que opines desde ya a nivel de nota de voz al 809-524-6342 y a partir de las 11 de la mañana debatimos ese tema, ¿eh? Tranquilo, mantente ahí pegado a la estación oficial para la música urbana, la mega, la que se pega.

una chelcha. Para hacer una chelcha bacanísima. Sí. A partir de las 11 de la mañana vamos a debatir un tema. Un temazo. Sorprendente, ay, ay, ay. Es un tema que pasa a diario. Sí, resulta.

Ellos se embalan, no aparecen. En un abrir y cerrar de ojos, nadie lo ve. Entonces, ¿cree usted que los vengados, la gente que le gusta tomar sin poner ni uno, son importantes en los grupos o chercha, en las celebraciones, los que no ponen para la siguiente bebida? ¿Serán ellos importantes? Los vengados. Los que se beben todo el líquido y cuando hay que poner, se embalan. Ay, ay, ay. Quiero tu opinión a nivel de nota de voz al 809-524-6342. Dale, dale, dale, dale. Ese es el tema que vamos a debatir a las 11 de la mañana. DJ Negro, dándote lo que te gusta.

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Oye, me sigo por la Mega 105.1 aplicándola. Me informa mi pana Maciel. Maciel Lachori, que está de cumpleaños el día de hoy. Felicidades, Maciel. ¿Cuánto cumple? Dímelo, Maciel. ¡Ey! ¡Felicidades de la mía! Gracias por estar ahí en contacto, pasándola bien.

105.1. Día Negro contigo. Voy contigo hasta la una de la tarde. Actívate a nivel del 809-524-6342. Quiero tu opinión a nivel de nota de voz a partir de las 11 de la mañana. Sí, para que opines con el tema de hoy. ¿Cree usted que los pecados, esas son la gente que le gusta tomar sin poner ni un solo, son importantes en los grupos, las cherchas o las fiestas? Lo que le gustan beber y no le gustan poner la siguiente bebida. Son importantes ellos en el coro. Dame tu opinión a nivel del 809-524-6342. Sigamos aplicándola bien duro. Yo sé que este tema se va a desbordar. Ay, ay, ay, ay, ay, ay, ay, ay, ay. ¿Qué dirá mi pana Fernando Topintura de ese tema? Fernando, ¿tú crees que ellos son importantes? Seguimos con la Omega, la estación que se pega, la número uno, la estación de empresas radiofónicas. Ay, ay, ay, ay. Y Negro contigo. A partir de las 11 vengo con eso. Mete manos, dale.

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0: Enrique Mato desde Jaquimeyes. Está ahí la gente mía del Consorcio Azucarero Central. Está en compañía con mi hermano el Super KPM. Como siempre, activo ahí con la Mega 105.1. Otra estación de empresas radiofónicas, la gran cadena del sur dominicano. Vamos a esto. Vamos a prender el ánimo, los motores, con el tema del día de hoy. Bien picante que está, ¿eh? Atención a los pecados. No se me sientan mal, ¿eh? Ya tú sabes, hay muchos que le gustan ese asunto, ir siempre pecado, y no ponen ni un solo para la siguiente botella. Tema caliente, ¿cree usted que los pecados, la gente que le gusta tomar sin poner ni uno, son importantes en los grupos, en la chercha, en las celebraciones de las fiestas, los que no ponen para la siguiente bebida? ¿Usted cree que ellos son importantes? Envíeme su opinión a nivel del 809-524-6342. Dale tú, que me gusta como tú suena.
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0: Adelante, buenos días. ¿Quién tengo por aquí? Hola.
2: Muy buenos días, negro Sócrates de este lado. Buenos días desde la mera crema.
0: Mi hermano, ¿qué tal?
2: Dime, negro.
0: Dímelo.
2: Aquí estamos escuchando a la Mega 105.1, ¿dónde? En la mera crema.
0: Muchas gracias, mi hermano.
2: Negro, esos amiguitos que van cuando uno va allí y uno entre dos o tres ponen, se pegan a beber y el que le gusta su traguito y no tiene y van allí, pues mira, no te creas, son bienvenidos a veces.
0: Sí.
2: Le hacen a uno el puentecito y uno los tiene ahí para un mandado.
0: Ay.
2: Son buenos como quiera y nada más con saber con que existen. A veces son medio molestosos, pero a veces son buenos. No, hay que darle su traguito ahí para que le hagan el cuento a uno. Ya tú sabes, bendiciones se les quiere. Saludos a los míos, Sócrates.
0: Bueno, mi hermano Sócrates Peña lo ubica. Sí, le da su traguito para que le hagan la compañía. Ay. Hay personas que los pecados no lo quieren ni cerca. No, porque imagínate, son personas que llegan así de repente, se caen en paracaídas, se te beben la bebida, se meten al baño disimulando. Pero para que tú ponga la otra. Cuando ellos ven que tú pones ya la otra, ahí ellos se acercan. Ya tú sabes. Dame tu opinión, 809-524-6342. Sigo aplicándola en este viernes. Un viernes que está sabroso, ¿eh? A nivel de la Mega 105.1. Dame tu opinión. Adelante, buenos días. Hola.
3: Buenos días, DJ Negro, en la Mega 105.1. Estamos acoplados.
0: ¡El mío!
3: Los becados son importantes, son buenos.
0: Son buenos.
3: Porque el becado tiene que saber que tiene que hacer su trabajo.
0: Ajá.
3: Porque el que tiene su chelito en su bolsillo, bajo una mata, en grupo, con un romito, una cosa, y un hervido plo, no le gusta pararse de ahí. El becado es importante porque se gana su romo haciendo los mandaditos, haciendo lo que hay que hacer. Ahora, el becado tiene que saber qué becado que está. Usted tiene que ganarse su romo y tiene que hacer su trabajo. Pero ellos son importantes. Franklin 22.
0: Mi hermano Franklin 22, gracias por tu opinión, mi hermano. El becado, cuando sabe que hay comida y bebida, óyeme, no hay quien lo aguante. Están sonando la megalínea 809-524-6342. ¿Quién tengo por aquí? Buenos días, hola.
4: Sí,
0: guau,
4: guau, guau, de Palo Alto, Barahona.
0: Dímelo, guau, guau, ¿cuál es tu opinión? Dime.
4: No, es que el becado tenga su diligencia.
0: Sí.
4: Porque hay gente que te llegan como paracaídas, loco. Y se te beben la bebida. Y cuando ven que ya el romo está en 0%, cogen para el baño o cogen que hablan por teléfono. Yo tengo un primo que se llama Anthony, que es así, muchacho.
0: ¿Cómo se llama?
4: Guardia. Dice guardia, dice guardia, dice.
0: Gracias por tu opinión, hermano. 809-524-6342. Adelante, buenos días, hola.
5: Buenos días, mi hermano DJ Negro.
0: Buen día, hermano.
5: Pleno fin de semana. DJ dominando la Mega, los 105.1.
0: Así es,
5: la
0: hermano.
5: La Mega. Sí, los becados tienen su particularidad.
0: Ajá.
5: Y le hacen pasar un grato momento a uno, si ellos
0: ay,
5: no son becados. le hacen pasar momentos agradables, en mi opinión, en cuanto a los becados. Gracias, y seguimos con DJ Negro, dominando el cuadrante de su radio por los 105.1.
0: Gracias, mi hermano, ya tienen su truquito, tú sabes. Ellos, óyeme, hacen unos chistes, unos cuentos, para que uno se mantenga siempre alegre, que no sé de dónde lo sacan, pero lo hacen, tú sabes. Ya tú sabes, tu opinión, quiero sentirte, 809-524-6342. Adelante, buenos días, hola.
6: Bueno, mi bro, buen día, bendiciones, mi hermano, bendiciones. Mi opinión es, ¿dime? Creo yo, creo yo, ¿verdad?
0: Sí. Sí,
6: a mí me gusta un vaso en la mano, donde hay gente, me gusta fontear.
0: Sí.
6: Para que la gente vea que estoy tomando cerveza o rum, lo que sea, hay que aportar.
0: Pero por supuesto, claro.
6: Siempre el que va de robo, le gusta que lo vean. Termina una ronda para comprar el otro, pasa con finca. Eso es lo que hay.
0: Yo creo que el mercado goza más que el que está comprando la bebida. Sí, y si hay una mujer, óyeme, te la enamora también. Sí, a mí como que ellos pasan más. Sí, el mercado hacen el fronteo más que el que está comprando la bebida. Ya tú sabes, 809-524-6342. Seguimos con el tema del día de hoy. Ponte pa' mí, actívate.

0: seguimos con el tema del día. ¿Cree usted que los pecados a la gente que le gusta tomar sin poner ni uno son importantes en los grupos y las cherchas de las celebraciones de fiestas? Lo que no ponen para la siguiente bebida. ¿Usted cree que ellos son importantes? Dímelo tú a través de nota de voz al 809-524-6342. Adelante, hola, buenos días, dímelo. Hello. Hola, hola.
1: Hey, buenos días, DJ Negro. Dímelo, te da contigo en sintonía temprano, pica piedra.
0: Gracias, mío.
1: Oye,
0: gracias.
1: DJ Negro. Dale. Esas personas así, según los demás opiniones, de que son compañía y cosas así, eso lo que son gallos. Eso no ponen.
0: Lo dijo.
1: No queremos gallos, queremos gallinas en los coros.
0: No me pueden llamar por WhatsApp, por favor. No me pueden llamar por WhatsApp. No me llamen por WhatsApp, por favor. Ya lo sabe, no me llamen por WhatsApp. Sigue, sigue, pica piedra.
1: Mandamos en esa, de mandadito, ni nada de eso. Queremos gallina. Porque si tú andas cortina y tú pones un par de potes y ese te ayuda a consumirlo y ya tú estás chiquito, dime entonces cuando se acabe todo. ¿Ay, qué hice?
0: Claro.
1: Con el gusto de la boca, no. Pica piedra de este lado, mi hermano, activo.
0: Y tú sabes lo bien que uno se siente cuando uno pela por su bolsillo, en decir así, cuando uno jala por su cartera y pela por su bolsillo y compra por lo menos una botella. Sí, pero se acaba la botella y hay otra persona que tú estás compartiendo con él y así mismo pela por su bolsillo y compra la otra. No una persona que, imagínate, Dios mío. Una persona que haya que poner la otra botella y él se embale, se agache. Así no. No, así no. 809-524-6342. Sigue aplicándole en tu radio por Omega 105.1, la estación urbana del sur dominicano. Para ti. Dime. ¿Cree usted que los pecados, la gente que le gusta tomar sin poner ni uno, son importantes en los coros? Dime tú a través de nota de voz al 809-524-6342. También puede llamar directamente. Dímelo tú, hermano.
2: Hello. Hola, hola, mundo. Muy buenos días. En la Mega con el Negro, los 105.1, 24/7. Yo soy King de Transporte, Larry Paloma. Un saludo para Reminguín en Transporte Madrid.
0: Chévere,
2: ¿cree usted que es importante en los grupos el becado?
0: Sí,
2: claro, dime. Que sí es importante. Ajá. Porque el becado.

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1: Ahora los vengados le celebran todos los chistes a uno. Ay, ay, ay, ay, ay, ay, ay. Ya tú sabes, 809-524-6342. Sigo aplicándola en esta mañana del viernes. Una mañana que está sabrosa, está bonita, ¿eh? Adelante, adelante. ¿Quién tengo por aquí? Saludos.
2: Bueno, buenos días, mi hermano DJ Negro.
1: Dímelo de lo mío.
2: Ya esa pregunta sale del renglón de los lambones.
1: ¡Ay!
2: Esa persona sí, DJ Negro. Esperan siempre a los viajeros, esperan a que cobra los viernes. Esperan lo que cobran la quincena. Whatever, como dicen aquí en Estados Unidos. Lo que sea, ellos esperan. Y te viven acechando desde la apertura de su casa. Abren a ver si fulano llegó ya al colmado. Ajá. Y compró ya tú sabes, un wiki. Si es wiki, mejor. Y siempre no van solos. Dice, yo voy a llegar primero. Y después tú caes allá. Ah,
1: pero que llevan etiqueta.
2: Y tú, todo. Para no ofenderlo, no le dices nada. Tú ves, oye, para no, por ahí, tú ves.
1: Hay gente que le hace
2: y
1: su bochinche.
2: Y cerveza, se sientan ahí y se ve un alambique. Tú puedes buscar un tanque de cerveza o un camión de los camiones de agua que reparten agua para cisterna, que lo venden así por ya tú sabes, y se beben ese camión entero de cerveza.
1: Muchas gracias, mi hermano, por su opinión. Opinas tú también a nivel de nota de voz al 809-524-6342. Sigo aplicándola, dale.

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0: el viernes, inicio del fin de semana. Llegó el fin de semana. Ay, ay, ay, ay, ay, ay, ay. Óyeme, la semana está corriendo rápido, Dios mío. Ayer fue lunes. Imagínate, cuando uno le da mente a los días pasan así, rapidísimo. Sigue la chelcha por la Mega 105.1, la estación urbana del sur dominicano. Abrazo para todos los míos. Ahí está nuestro amigo DJ Bombón, a mi pana Franklin 22, Rafaelito Sánchez en el Boogie Don Bron, mi pana el Negro Ñegón allá en Canoa, el control de la ruta Canoa Barahona está conmigo. Mi pana el Suave Velvet Show, la gente mía de Santo Domingo, también activo con la Mega 105.1. Warner desde la ciudad corazón, desde Santiago de los Caballeros. Sí, ahí está también ahí activo, disfrutando de la Mega 105.1. ¡Ey, la consentida! ¡Activa también! Abrazo gigante para ustedes allá. ¡Fátima! En sintonía desde Suiza. Y mi pana Manauris también lo hace a nivel de la Mega 105.1. Los internacionales, los nacionales pegados a una sola estación. La Mega, la que se pega. Fernando, de lo mío. Fernando Topintura y el ex, su equipo de trabajo. También ahí están pegados conmigo. Chévere. Gracias, gracias a todos los que están en sintonía conmigo. Vamos a continuar con el tema del día de hoy. ¿Cree usted que los becados, la gente que no le gusta poner, la gente que no le gusta tomar sin, o sea, cree usted que los becados, la gente que le gusta tomar sin poner ni uno, son importantes en los coros? Dame tu opinión. 809-524-6342. Adelante, hola.
1: ¿Qué es lo que es, Negro? ¿Qué es lo que es? Los Fury de este lado, los Fury de Tamayo. DJ Negro,
0: dame la luz.
1: Los becados más se les va a tirar fotos y para opinar. No pongan nada en los coros. Tenemos un tragayol aquí de aso. Que eso para, dame para eso que sirve nada más. Ya tú sabes. Un saludo para el Ñato allá en Barahona.
2: ¡El Ñato! ¡La gente dura! ¡Los Ñatos!
0: Ese viene que es un bequero de adelante.

0: patronales. Sigue la chelcha, sigue el entretenimiento por la Mega 105.1, la estación urbana del sur dominicano. Adelante, mío, hola.
1: Buenos días, DJ Negro, desde San José de Ocoa, por aquí. Raulín Martínez le informa. Saludo para usted en primer lugar.
0: Gracias, hermano. Igual
1: para
0: ti. Óigame,
1: contale eso de los lambones. Aquí hay dos lambones que tienen a uno en zozobra. Cada vez que oyen una música, saben que están bebiendo y que arrancan para allá, pues. Yo creo que va a haber que prepararle un potecito de miau, como dice la gente. Un potecito para que dejen esa maña de estar lambiendo.
0: Esta sí fue buena. Él le cambió el nombre a los pecados, le puso los lambones. Ay, ay, ay, ay, ay, ay, ay, ay, ay. Dame tu opinión, 809-524-6342. El negro aplicándola en este viernes. Adelante.
2: DJ Negro.
0: Dime de lo mío.
2: Ay, mamá. DJ Negro.
0: Dame la luz, mi hermano.
2: Está bien difícil esa pregunta.
0: ¿Y por qué está difícil?
2: No, hay eso mucho fácil. Que le gusta esa chelcha.
0: Ajá.
2: De que ve un grupo bebiendo. Se acercan,
0: ajá,
2: a beber cuando hay que poner la segunda ronda.
0: Se embalan.
2: Lo que hacen es el juidero.
0: Ay, ay, ay, ay, ay, ay, ay, ay, ay, ay. Ya tú sabes, mío. 809-524-6342. Dame tu opinión, adelante.
3: Buenos días, buenos días, buenos días.
0: Esa es la huella,
3: mi
0: atención.
3: Mi opinión en el día de hoy es que cada quien,
0: ajá,
3: hace su chelcha. Ahora, si usted quiere hacer chelcha tomando bebida, compre su bebida, porque todo el que josea y trabaja y se quiere dar su gusto con su bebida, ¿verdad?, sentarse en una mesa a beber hasta el amanecer, no es para que otro quiera ir a gozar. No, ay, no, no, no. Esa es mi opinión. Cada quien que haga su diligencia. Ay, habla la presidenta, ay, ay, la ay, mella ay, desde ay, Juan ay, Barón. Esa va por la consentida también, que opina de la misma manera.
0: Gracias, amiga mía. La mella le dice que haga su diligencia y compre su bebida. Y no ande bebecado. Eso es muy malo, La gente que trabaja, Dios mío, para ahorrarse el dinero, prefiere estar becado.

0: caña se desinfló.
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1: Cero prueba.
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0: Seguimos con la Mega 105.1. Con la Mega no. Con la Mega no hay liga, ¿eh? Seguimos con el tema del día de hoy. ¿Cree usted que los pecados, la gente que no le gusta tomar sin poner ni uno, son importantes en los grupos, en las churchas y en las fiestas? Dime usted, déme su opinión, ¿eh? A nivel de nota de voz también puede llamar directamente a la Mega Línea, que es el 809-524-6342. Dame tu opinión. Ay, ay, ay. Es importante, quiero saber. Dame tú, dame tú. Hello.
1: Adelante. Buenos días, DJ Negro, Mechi Seijas, desde Elizabeth, New Jersey.
0: Llegó la jefa.
1: Por la Mega 105.1. Yo pienso sobre el tema de hoy que ese tipo de personas no deberían de ser aceptadas, porque hay que participar.
0: Ay.
1: Y si vamos a tomar todo, pues todos tenemos que participar.
0: Claro.
1: Entonces, no estoy de acuerdo de que ellos participen. Para nada. Los cerruchos se valen en todas partes.
0: ¿Verdad?
1: Feliz bendecido día para todos. Buenos días.
0: O vayamos dos o me llevo el coco. También mi pana Mechi me escribe a través de mensajes de texto. Entonces son los que más quieren beber. Sí. Y ellos son los que quieren primero abrir la botella. Ay, ay, ay, ay, ay, ay, ay, ay, ay. Definitivamente no hay forma con los pecados. 809-524-6342. Sigo aplicándola en esta mañana del viernes a nivel de la Mega 105.1. Dame tu opinión, adelante.
2: ¿Qué es lo que es, mi hermano DJ Negro?
0: De lo mío, dímelo.
2: Activo de este lado, tú sabes, con la Mega, la que se pega.
0: Gracias, hermano.
2: Hermano, esa gente, lo que hay que hacer es su fo. Porque hay que hacer lo que da mal, porque hay tigres que cuando ven que la botella está por el fondo, ya tú sabes.
0: Ahí se embalan.
2: Patica para que te tengo. Van para el baño y vuelven cuando la botella está llena, si es cerveza, y cuando es romo.
0: Sí, sí, es bueno.
2: No, no, mi hermano, esa gente hay que tenerlo de lejito. Decirle sus dos cosas para ver si cogen vergüenza.
0: Ay.
2: Por lo menos dejen de ese gallo.
0: Bueno, cada quien da su opinión diferente, ¿eh? Ya ustedes saben, es su opinión que cuenta. Ya tú sabes. Adelante, buenos días. Dame tu opinión.
3: Buen día, mi hermano DJ Negro.
0: Bueno, de lo mío.
3: Mi opinión es que en la fiesta, un ejemplo, cuando hay un grupito de dos o tres,
0: ajá,
3: siempre aparece uno que sale más ágil que los otros.
0: Oye, más ágil, oye.
3: El que menos pone en la fiesta es pues el que más se toma la bebida. ¿Usted me entiende? Esa es mi opinión en ese caso.
0: Para mí que el becado es el que más bebe, mi hermano. Sí, el becado. Sí, el que más se ríe y el que más celebra chiste. Adelante, dame tu opinión. 809-524-6342.
4: Hello. Hermano, buenos días, buenos días.
0: Buen día, hermanito.
4: Mi humilde opinión con respecto a los becados. Ay, los que hacen chiste para compartir y no sacar ni uno.
0: Qué fuerte esto, ¿eh?
4: Mi humilde opinión es la siguiente.
0: Dame, quiero saber.
4: Si el compañero o amigo que anda contigo, conocido, que llega a tu área,
0: ajá,
4: un día que otro, y tú estás tomando, tú sabes que él no produce dinero, pero hay que darle la beca, como dice ahí.
0: Ay, ay, ay, ay.
4: Ahora, donde yo no comparto es si la persona consigue su dinerito, comparte con la gente, con los amigos y no pone ni un pote ni una cerveza, que teniendo dinero.
0: Eso es una realidad, mi hermano. Estoy con usted. Claro, de acuerdo con usted. 809-524-6342. Tu opinión es muy importante. Quiero saber, dime, ¿cree usted que los pecados, la gente que le gusta tomar sin poner ni uno, son importantes los coros? Dime tú, adelante.
5: Hey, el loco mío. DJ Negro en la casa, el suave Barber Show de este lado. Claro, mi loco, que hacen falta.
0: Sí.
5: Esos tigres que son gallos.
0: Ay, ay, ay.
5: Hacen
0: ay,
5: falta
0: ay,
5: esos ay, tigres ay, que son gallos en los coros, porque esos tigres le hacen pasar un momento.
0: No me llamen por WhatsApp, por favor, Dios.
5: Para darle a uno, tú sabes que todos los cuentos que tú haces y todos los chistes y toda la vaina que tú haces, ellos te lo celebran. Es más, para no cansarte la historia, tú te tiras un.
0: ¡Ay!
5: Y tú supiste que yo se lo celebro, mi loco. Tú sabes, un abrazo, bendiciones, hermano mío. Sigue ahí.
0: Suave, Barber Show, la gente de Santo Domingo. Gracias por tu opinión, mi hermano. Un abrazo. Ay, ay, ay. El contacto disponible, habilitado para ti, 809-524-6342. Dame tu opinión, adelante.
6: Ay, mamá, sí, ya. Buenos días, mi hermano DJ Negro. En cuanto a mi opinión, merece. El becado es importante el becado. Oye, como dice Sócrates, te alegra Diego el momento, te hace lo mandado, está siempre activo, ¿tú me entiendes?
0: Ajá.
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0: Socorro.
1: Eso sí
0: ya
1: es fuerte.
0: Ya tú sabes, hermano. Sí. Es fuerte, es fuerte.
1: Pero muy fuerte eso, claro. Sí, que se te beba la bebida a ti. Y mañana tú lo ves entonces como poniendo ellos. Ay, ay, ay, ay, ay, ay, ay, ay, ay, ay, ay, ay. Tengo gente en la megalínea. Vamos a coger esta llamadita. Adelante, buenos días. Hola.
2: Hola, Fidel Peluquería desde el lado.
1: ¿Quién me habla?
2: Fidel Peluquería de Neiva, en la mega, DJ Negro.
1: Gracias, mío. Dame tu opinión.
2: Oiga, DJ Negro. Dime. Esta gente que están hablando ahí. Ajá. Todos los mercados son importantes.
1: ¿Por qué?
2: Un coro sin becado no funciona.
1: Es cierto. Dime,
2: claro, maestro.
1: Dime el porqué, dime.
2: El porqué. Oh, pero el becado es el que te hace el quite, el que te hace los mandados, el que te cuida. Cualquier inteligencia, el becado está ahí. Si tú andas con una mujer ajena, el becado se echa esa culpa arriba.
1: Sí.
2: ¿Tú me entiendes? Entonces, los becados son importantes. Hoy me toca una beca a mí hoy. Ajá. Hay un pana que cumple ahí y yo voy con todos los vainas pagos.
1: O sea, que a ti te toca tu beca hoy, full.
2: Hoy me toca mi beca. Déjame aprovechar para felicitarlo.
1: Dale, dale, mío.
2: Felicidades para Juni, que cumple año hoy. Bendiciones.
1: Gracias, hermano, gracias a la gente de Neiva, a los peluqueros. Ahí está Cuquito Peluquería también, el mío personal, Alonso Peluquería en el Salado de Neiva, que se lo goza también a nivel de la Vega 105.1. Ay, ay, ay, está repiqueteando el teléfono. Vámonos con la otra llamadita. Quiero saber quién está por aquí. Hello, buenos días. Se cayó. Ay, ay, ay, ay, ay, ay, ay, ay, ay, ay, ay, ay, ay, ay, ay, ay, ay, ay, ay. Se pone difícil esto. Adelante. Buenos días. Está sonando el teléfono, 809-524-6342. Buenos días, adelante. Hola, hola. Bueno, bueno, se cayó la llamadita. Adelante la gente que lo hace también a nivel de nota de voz, al mismo contacto. Ey, dame tu opinión para cerrar el tema ya. Adelante.
3: DJ Negro, en defensa de los becados voy yo, en defensa, porque mucha gente ha pasado por ahí, mucha gente ha pasado por ahí y ahora están montando su código, DJ Negro. Eso no es nada, hay que darle su bequita a cualquiera.
1: Ese Fernando Tu Pintura, sí, ese es de lo mío personal. Gracias por tu opinión, hermano mío. Ay, ay, ay, tengo la llamadita ahí, Dios mío, Dios santo, ¿qué hacemos con ella? Ay, ay, ay, ay, ay, ay, ay, ay, ay, ay, ay, ay, ay. Vamos a ver si conecto con el que está llamando. No hay forma. 809-524-6342. Muchas gracias a todos los que dieron su opinión. Tu opinión es importante, ya tú sabes. De lunes a viernes debatimos el tema, un tema, el que el negro ponga. Lo debatimos, ahí duramos una hora de chelcha. Eso es de lunes a viernes de 11 a 12. Ya tú sabes. Y a las 12 vengo ya con salsa y reggaetón por la Mega 105.1, la estación urbana del sur dominicano. Me voy con este clásico, dale, Franklin, de lo mío. Gracias, mi hermano, usted es un jefe, usted es un patrón. Saludos a José Jiménez, la gente del trayecto San Pedro Punta Cana, con la Omega también, Sócrates y Miguelina. Dámele su saludito a Miguelina, que es de la mía. Bombón, Alex Pérez, usted de lo mío. Salsa con reggaetón en breve, tranquilo.

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A esta hora, por la Omega. Óyelo ahí. Qué rico, ¿eh? Seguimos pasándola bien en este viernes, inicio del fin de semana. 12:15 minutos ya. Buen provecho. Feliz almuerzo para todos. DJ Negro, sigue en vivo.

a nivel de la Mega 105.1, la que prende tu ánimo, ¿eh? ¡Actívate! ¡Ay, ay, ay, ay, ay, ay, ay! Estoy mezclando salsa con reggaetón, así que me puedes pedir la tuya a nivel del 809-524-6342. Ahí se lo están gozando los cumpleañeros del día de hoy. Hoy es viernes, sí. Hoy se bebe. Me escribe Milagros. Me dice Negro, a mí mi bullita, a mí mi coro. Yo estoy de cumpleaños el día de hoy. Sí. Bueno, hay que hacerle bullita a mi amiga, que está el día de hoy celebrando su número 35 y está conmigo ahí pasándola bien. Felicidades, Milagros.

0: tengo por aquí? Buenos días.
1: Bueno, buenos días, DJ Negro.
0: Dale, dale, mío.
1: DJ Negro, compláceme ahí con la de Tito Roja. O me voy o me quedo. Ya tú sabes, pasa buenos días.
0: Buena salsa esa.

0: Voy a comerciales, no me la cambies, quédate ahí. En breve, sigo con más.
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Soy muy fan a Franklin esa, ¿eh? Me encantan los temas del flaco. El flaco sexy de la salsa, Eddie Santiago. Sí, son muy buenos, son románticos. Ay, ay, ay. El viernes sigue sabroso. El viernes sigue estupendo a nivel de la estación que sigue controlando todo el sur de la República Dominicana. La mega, la que se pega. Ey, consentida, ya te conseguí tu tema, tranquila. Manténgase ahí gozando de esta estación. Ahí me escribe también el defensor de Alofoque. Me dice, negro, ponme Dálmata Pasarela para seguir pasándola bien acá, ¿eh?

Los choferes que están en carretera vienen bajando desde Santo Domingo. La gente de la ficha 8 de Tamaya. Está Mauro La Telera en combinación con John Freiling, activo con la mega, la que prende, papá. El negro sigue en vivo, dándote salsa con reggaetón. Sigo acá hasta la 1 de la tarde. Prendí.

pedir con esta salsa para la nieta de mi amiga Pilla Zoe. Ey, la gente mía de Juan Barón, le gusta el movimiento que hay aquí en La Vega. En breve mi colega Lady Marlene a seguir aplicándola en este viernes.

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frase de verdad de hoy se va a beber. Hey, ¿qué lo que? ¿Qué tal? Tomando el control de esta tarde del viernes. Vamos a recibir el fin de semana con buena actitud, mi amor. Siempre arriba los ánimos en esta radio estación 105.1. Aquí está Lady Marlene ya activa. ¿Qué es lo que ustedes dicen?

Vaya para que sabroso. Por ahí está Mauro en la telera reportando la sintonía a los 105.1 de la Omega. ¿Qué es lo que usted dice? 524-6342 es el contacto. Envíame una notita, mi amor. Cuéntame cómo va tu inicio del fin de semana. Sabroso, me imagino.

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disfrutándose esta programación que la Mega 105.1 ha diseñado para los amantes de la salsa también. De 12 a 2, una programación durísima, mezclando salsa con reggaetón, no solo por la Mega 105.1. Está Lady Marley aquí activa, mi amor, con Telo Power en este viernes. Ya iniciando el fin de semana, Manao, el nieto de Vindali está en

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0: llamada definitivamente no hay para nadie. Seguimos controlando todo el sur dominicano. Buena música siempre en play desde la mega.
1: Está bien, ya. Okay. No llores.
0: 105.1 rompiendo, dándole real y verdadera para esta Lady Marlene, como siempre, mi amor. Salsa con reggaetón de 12 a 2. Yo sé que te gusta, te encanta esta programación. Y tiene la mega para ti de lunes a viernes.

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341,10, mientras que la gasolina regular pasará de 287,10 a 293,10 por galón. Bueno, estamos recomendándole a todos los conductores tomar previsiones de lugar ante este ajuste en los precios de los carburantes. Nada fácil. ¿Qué es lo que vamos a hacer? Lo mío. Dame tu música favorita. Está la mamazota de la radio, Lady Marlene, contigo, dominando el sur. En mis manos lo tengo. 105.1. Por ahí anda Mauro en la telera. Anda Pica Piedra también. Este es de lo mío. Activo con la mega.

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0: sigo contigo en breve, amor.
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0: de semana, ¿verdad que sí? Más con la Omega 105.1, la gente está ahí haciendo su reporte como siempre. Activo con la Indie Marley, por la que rompe a nivel de música urbana. Hay otra 105.1, ¿eh?
1: Lady Marlene, Lady Marlene, la mamazota de Barahona, la mamazota de toda la región sur, la que tiene el toque de queda, la que tiene el sartén cogido por donde manda, que es lo que tú dices. Joel Pérez reportando la bien sintonía con la Mega 105.1.
0: Dímelo, Joel.
1: Un poco agripado, pero la Mega me da ese golpe de calor y me saca esta gripe. El toque de queda, el fin de semana, me huele a sábado. Joel Pérez, ya tú sabes.
0: ¡Qué vivo!
1: Salúdame a mi primo, Alín. Ese muchacho está fiel oyente de la Mega. El muchacho está durísimo y fijo ahí esperando.
0: Hola,
1: a Marlene, ya tú sabes, explótalo durísimo como tú lo sabes explotar, mamazota. Y a mi madre que se encuentra en sintonía en las clavellinas de Neiva, explótalo, explótalo, explótalo.
0: Vamos a darle 524-6342. Déjame colocarle este asuntito a Manao, El negro de Mindalia que está controlando de aquel lado, Pensilvania, activo con la Omega 105.1. Seguimos rompiendo. Mira.

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0: Buenas tardes, Lady Marley, mi amor. Bendiciones para ti, princesa. Siempre activa contigo, con la mamazota que enciende las tardes de la mega. De la mía personal, activa.
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Zion y Lennox, los verdaderos.

señores, Shakira volvió a hacerlo y es tendencia, y es que brilló en la apertura del Mundial 2026. La artista colombiana incendió el Estadio Azteca con una espectacular, extraordinaria interpretación de Die Die, que es la canción oficial del torneo, con esa energía que la caracteriza a ella, ese baile y esa gran producción escénica. De verdad que lo hizo excelentemente bien, rompió y se robó los aplausos, claro que sí. Ay, Dios mío.

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2: Saludos, mi gente, bienvenidos a su programa La Onda Deportiva. Señores, estamos aquí en Onda Deportiva.
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2: Señores, estamos aquí, Francisco Martínez, para servirles. Los compañeros míos están de vacaciones el día de hoy, me dejaron solo, pero aquí estamos, señores. Miren, vamos a iniciar. Yo voy a hablar del mejor baloncesto del mundo, la NBA, pero antes de yo entrar ahí, voy a hablar un poquito acerca de los resultados de ayer de la MLB, señores. Los Marlins ganaron 2-0 a los Diamondbacks. En otro partido, solamente voy a dar los resultados, no voy a abundar mucho, no voy a comentar, a menos que sea algo como, por ejemplo, el juego de New York Mets, que ganaron 5-4 contra los Cardinales de San Luis, señores. El dominicano Soto dio un tremendo cuadrangular, o home run, como dicen aquí, home run, ¿verdad? Y ahí se fueron, ganaron el partido por ese home run del dominicano, mejor pagado hasta ahora, Juan Soto. Ganó 5-4 los New York Mets. Los Tigres del Detroit le dieron una pela, señores, al equipo de Minnesota Twins, 11-0. Estamos hablando de los resultados del día de ayer. Seguimos con los resultados de la MLB, señores. Texas Rangers le ganó 3-2 al equipo de los Chicago Cubs, que sabes que se llama Guardians ahora, ¿verdad? También el día de ayer, señores, el equipo de Los Ángeles Dodgers, aunque le ganaron 1-0 al equipo de los Ángeles, Angelinos. Esos fueron algunos resultados, señores, de la MLB. Y hay una noticia que hay que destacar ahí. Me dijeron que tengo que destacar esa noticia, señores. Es sobre Oliver Marmol. O sea que fue el agente clave, la persona clave, el jugador clave. Atribuye el éxito de los Cardenales al desarrollo de su joven núcleo. Así que vamos a darle la oportunidad a los jóvenes para que se puedan desarrollar y darle esa oportunidad que todos merecen, señores. Otani tiene una inflamación en la rodilla izquierda. Otras noticias: los White Sox son líderes de división. Bueno, ¿qué dicen ustedes, señores? Esas son algunas de las noticias de la MLB. Ustedes saben que la MLB, hay muchos dominicanos, y ahora mismo los dominicanos, como dicen en el argot popular, son la para de los deportes, porque también un dominicano se está destacando en lo que es la NBA, señores. Y estoy hablando acerca del dominicano Karl-Anthony Towns, que está haciendo un excelente trabajo en el equipo de New York Knicks. Señores, el equipo de New York Knicks está a ley de un partido, para ganar y convertirse en campeón. Y diríamos que él se convertiría, si no me equivoco, en el segundo en ganar un campeonato de la NBA, o sea, el segundo dominicano, porque ustedes saben que el dominicano veterano Al Horford ganó con Boston, ¿verdad? Que ahora mismo ya él está jugando con los Golden State Warriors. Pero el dominicano Al Horford fue el primero, y ahora posiblemente, no sabemos, señores, el dominicano Karl-Anthony Towns se va a convertir en el segundo dominicano en tener un anillo de campeonato de el mejor baloncesto del mundo. Señores, ese juego, yo lo vi, ese juego de los New York Knicks y el equipo de San Antonio Spurs. Yo dije, bueno, se empató la serie. Pues sabe que estaba 2-1 a favor de New York Knicks. Pero lamentablemente, señores, yo no sé cómo es posible que un equipo que vaya ganando, vamos a decir, nunca llegaron a 30, pero vamos a decir que estaban ganando de 20, vamos a decir que estaban ganando de 25, 20, 15, 10, y al final perder de uno, señores. Eso es algo increíble, pero es así es el juego. Por eso es que uno no se puede quitar cuando uno está jugando baloncesto. A esos atletas, a esos colegas, a esos amigos, nunca se quite. Eso es hasta el final. Así que el equipo de New York Knicks nunca se quitaron, señores, y le ganaron por uno al equipo de San Antonio Spurs. Así que es increíble, y ese es, ellos están ya en el récord ahí. Ellos están, eso es, nunca había pasado. Eso está en el récord, señores, venir de una desventaja de 29 puntos para vencer al equipo contrario en playoffs. Solamente lo ha hecho hasta ahora el equipo de New York Knicks, donde está el dominicano Karl-Anthony Towns. Y ahora los New York Knicks lideran 3-1 las finales de la NBA. El dominicano Karl-Anthony Towns, en ese juego, aunque estaba tenía varias faltas ya, no pudo jugar mucho por eso, porque se metió en falta temprano. Él contribuyó con 13 puntos, señores, 10 rebotes y un par de asistencias. O sea, que estamos hablando de que hizo un doble-doble, señores. Entonces, eso es increíble, señores. Miren, vamos a ver, señores, cómo ha sido. Yo quiero hablar un poquito así, cómo ha sido los puntos y la evolución de estos equipos en las finales, New York Knicks y San Antonio Spurs. Recuerden que en el primer juego ganó New York Knicks 105-95, ¿verdad? En ese juego, el dominicano Karl-Anthony Towns encestó 18 puntos. Vamos a ver el trayecto de este jugador. Mire, en ese primer juego, Karl-Anthony Towns encestó 18 puntos, 12 rebotes, 4 asistencias. A veces Karl-Anthony Towns da más asistencia que el mismo base o playmaker, señores. ¿Sabe lo que es eso? Eso es increíble, pero eso sucede. Entonces, en ese juego, Aunobi, que es un hombre que a veces, usted sabe que él viene del lado de Nigeria, por ahí, si no me equivoco. Entonces a veces los nombres son un poco difíciles. Anunobi, ahí es que va. Ese día, en el primer juego que estoy hablando, encestó 17 puntos, 3 rebotes. Jugó excelente, ¿verdad? Y Brookson, 30 puntos. Vemos que desde la banca, Chamelt encestó 13 puntos, Bridges 6, Alvarado 7, ¿verdad? Eso fue, señores, en ese primer juego. Por el equipo de San Antonio, Champagne encestó 16 puntos y 10 rebotes, un doble-doble. Wemby, 26 puntos y 12 rebotes. Caso, 17 puntos y 8 rebotes. Caso que fue el rookie, el novato del año pasado. Y Fox, solamente 7 puntos, 4 rebotes, 5 asistencias. No está metiendo mucho. Pero esas fueron las estadísticas, señores, de ese primer juego que sucedió El 3 de junio, yo voy a hablar acerca de todos estos juegos y las estadísticas para que ustedes vean. Eso fue el 3 de junio, el primer juego, donde el equipo de New York Knicks ganó por 10. Luego, ellos volvieron a enfrentarse. El juego número 2 fue el viernes 5 de junio, donde el equipo de New York Knicks ganó por un punto, señores. En ese juego, si vemos la ficha, el dominicano Karl Anthony Towns encestó 21 puntos, 13 rebotes. Vaya cogiendo eso para que ustedes vean. A ver quién ustedes creen que se merece el MVP de las finales. Si gana New York Knicks, porque uno nunca sabe, señores. Miren cómo estaba San Antonio ganando. De 29 puntos y al final pierde. Nadie sabe si ahora viene San Antonio y gana 3 en línea, porque así es la vida, puede pasar. Recuérdense que en el año 2016, si no me equivoco, estaban enfrentándose el equipo de Golden State Warriors contra Cleveland y estaban 3 a 1. ¿Y qué pasó con Cleveland? Ganó 3 en línea y ganaron ese campeonato ese año, en el 2016. Así que nadie sabe. Pero bueno, en ese segundo juego, señores, ahí vemos que el dominicano Karl Anthony Towns también tiene un doble-doble. 21 puntos y 13 rebotes con 4 asistencias. Para Brunson tiene 20 puntos, 5 rebotes y 6 asistencias. Ahí en ese juego dio mucha asistencia. Anunoby con 17 puntos, 4 rebotes. O sea que el dominicano hasta ahora le está llevando por mucho ser MVP, ¿verdad? La banca, Bridges, 5 puntos. Se ha visto un poco, yo no sé si tímido, no sé, no se le ha visto bien los números. Por eso lo han bajado ahí a la banca. Bueno, Chamet encestó 13 puntos y 2 rebotes y 2 asistencias. Y Robinson 7 puntos, 3 rebotes y 3 rebotes. Alvarado 2 puntos y 3 rebotes. Por el equipo de San Antonio, vemos que el Wembanyama, como siempre en ese segundo juego, encestó 29 puntos con 9 rebotes. Le faltó un rebote para tener un doble-doble, pero Karl Anthony Towns lo hace como si nada, señores. El siguiente que más encestó fue Fox con 20 puntos. Se puso un poco la pila ahí y dio 5 asistencias, igual que Vassell, que dio 5 asistencias, 14 puntos, 9 rebotes. Le faltó un rebote para el doble-doble. Si gana San Antonio, y ahí se está viendo claramente quién podría ser el MVP. Entonces, el tercer juego, como ya ustedes saben, que lo vimos, ¿verdad? El tercer juego donde ganó San Antonio Spurs 115 a 111. Eso fue el lunes 8 de junio. Estamos haciendo un recuento de lo que fueron los juegos de este playoff, de las finales de playoff entre San Antonio Spurs y New York Knicks. Señores, 115 a 111 en ese juego número 3, ¿verdad? Vemos entonces en la ficha, vamos a ver, Wembanyama 32 puntos. Wembanyama hasta ahora ha demostrado que es un jugador élite, está encestando, está teniendo los numeritos que se esperan de él, pero el problema de ese señor es que él no sabe cerrar partido. Él no es clutch. En ese momento, en esas situaciones así, usted tiene que mencionar a atletas como Michael Jeffrey Jordan, Kobe Bryant, Damian Lillard y quién más, etcétera, etcétera. Que esos jugadores tienen una sangre fría, no se apretaban, y ese era el momento que ellos jugaban bien. Y un señor también que se llama Papa Clutch, de la Liga LMB, Liga Mañanera de Baloncesto, y la gente de la Liga Añeja de Santa Cruz, vayan y pregunten por Papa Clutch. Who is Papa Clutch? ¿Quién es Papa Clutch, señores? Para que ustedes vean que eso se lleva en la sangre. Pero este señor, este jovencito de Francia, Wemby, como le dicen, porque no quieren pronunciar su nombre tan largo, Wemby llama, porque a veces los americanos no saben pronunciar ese nombre, no saben pronunciar. No es Clutch, no sabe cerrar un partido. Y al parecer también Fox no sabe cómo cerrar partido. Así que esos jovencitos tienen que aprender, tienen que aprender. En ese juego donde San Antonio ganó 115-111, Caso encestó 23 puntos, muy buen rol. Fox 12, como ya dije, Wembanyama 32 y 8 rebotes. Doble-doble para él no es muy fácil. Sin embargo, para el dominicano Karl Anthony Towns, eso es a piece of cake, como dicen. Champagne, 12 puntos, un rebote y 3 asistencias. En ese juego, para el dominicano Karl Anthony Towns, 11 puntos y 8 rebotes. Se quedó a ley de 2 rebotes ahí, para el doble-doble. Hart, que aparece a veces, es un jugador muy bueno, pero es un jugador que aparece a veces. Por ejemplo, en ese tercer juego, mire cómo encestó 16 puntos, 9 rebotes, 5 asistencias. Anunoby, sin embargo, jugó muy bien, aunque a pesar de que su equipo perdió, ¿verdad? Porque encestó 28 puntos y 5 rebotes. 28 puntos y 5 rebotes. Anunoby, señores, ese jugador, cuando yo lo veo en la cancha, es un muchachito joven, 28 años, aunque hay más joven que él en ese equipo, pero yo entiendo que es joven. Tiene 6'7", y tiene 240 libras, señor. Es un jugador que cuando yo lo veo, yo me pienso en el jugador de Los Ángeles Clippers, Kawhi Leonard. Me parece, sí, que como que están frío, que son, que se mantienen como así, con que no se ríen casi, se mantienen enfocados en lo de ellos, señores. Aunque yo le dije ahorita que él viene de Nigeria, pero él es ciudadano, él es ciudadano de United Kingdom, pero sus raíces son de Nigeria, señores. Bridges solamente en ese partido jugó 8 minutos con 40 segundos y no hizo nada. ¿Y qué hizo? No hizo nada. Yo noto que Bridges, como que no sé, como que no es su performance, no está dando lo mejor de él en esta serie final de New York Knicks versus San Antonio Spurs. Bien, entonces ahí estaba la serie 2-1 y luego vino lo que es el juego número 4, donde ya hemos comentado que ahí fue el equipo de los New York Knicks que vinieron de atrás, señores, 29 puntos, y usted venir de atrás y ganar de uno, eso es algo increíble, señores. En ese juego, para el equipo de New York Knicks, Anunoby, 33 puntos, señores. Fíjense, vayan viendo los numeritos que yo le estoy dando desde el primer juego. Estamos haciendo un análisis de estos juegos. Este es el cuarto juego, sí. El juego 4. Miren los numeritos, señores, que viene teniendo este jovencito. Bueno, no tan joven, 28 años. Donde en ese juego que fue clave, él fue jugador clave, encestó 33 puntos, 4 rebotes y una asistencia y un bloqueo. Que muchos por ahí, hay un video que anda por ahí, si lo pudiéramos poner ese video, donde dicen que él le dio foul a Fox. No se vio muy bien, pero dicen que le dio foul. Pero lo anotaron como un bloqueo, que eso se llama también clutch. Cuando tú bloquea ese tiro para que no la metan y no ganen, eso también es clutch. Clutch no solamente es tú encestar el último tiro, también hay en el bloqueo, también se llama clutch. Así que vayan aprendiendo, mi gente. Entonces, ese jugador, Anunoby, 33 puntos, señores. Wow. 33, pero fíjense que Brunson encestó 36 en ese partido. 5 rebotes y 7 asistencias. Así, sí, señor Brunson. Usted tiene que pasar la bola porque ese jugador es bastante bueno, Brunson, pero señores, tira más que un amigo mío de que le dicen la escopeta. Hay uno que le dicen la escopeta. Hay otro que le dicen sin corazón, sin alma, señores. Cuando esa bola llega donde ellos, no la devuelven. Entonces, Brunson tira mucho. Ahora, él está ahí para eso, dirá él. Que rebote Anunoby, que rebote Karl Anthony Town, que rebote Bridges. Él está ahí para tirar. Pero tira demasiado, señores. Tira demasiado. En ese juego, mire, de Brunson, él jugó 44 minutos con 27 segundos. El que más jugó, señores. El dominicano Karl Anthony Town, como dijimos, no pudo jugar mucho porque se metió en falta temprano. Tuvo 13 puntos, 10 rebotes, por lo menos hizo un doble-doble. Hart, 6 punticos y 8 rebotes. Desde la banca, Alvarado con 8 puntos, que cuando a él lo entran, él resuelve. Por parte del equipo de San Antonio Spurs, Wemby Yama solamente encestó 24, pero está bien. Yo digo que un jugador del profesional de la NBA tiene que meter de 20 puntos para adelante. O sea, cuando le va mal, el día que le va mal, es 20 puntos que tiene que meter. Esa es mi opinión. Un jugador profesional de la NBA, cuando le vaya mal, es 20 puntos que tiene que meter, señores. Porque que no es posible que una superestrella no aporte con muchos puntos. Tiene que meter de 20 para adelante. De 20 para adelante. Cuando te va mal, es 20 que tú vas a meter. Wemby Yama, 24 puntos, 13 rebotes. Completó su doble-doble. Excelente. Una sola asistencia y 3 bloqueos. ¿Verdad? Champagne, 5 puntos y 5 rebotes solamente. Basel, 18 puntos y 5 rebotes con 4 asistencias, señores. Fox metió puntos, metió mucho, metió 18 puntos, 5 rebotes y 7 asistencias. Y un jovencito, señores, que es banca del equipo de San Antonio, muy bueno, Harper, hijo de Ron Harper. Ustedes, no sé si ustedes se acuerdan, en el segundo mandato, yo lo digo así, en el segundo mandato de Chicago Bulls, ahí 96, 97, 98, se destacó esa persona, Ron Harper, que voy a hablar un poquito más de Ron Harper y ese tiempo y de este último partido después de la pausa. Seguimos.
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2: Señores, seguimos aquí por la Mega 105.1 en su programa Onda Deportiva. También recuerden que pueden vernos a través de YouTube, Empresas Radiofónicas, el canal de YouTube. Estamos por ahí, señores. Quien les habla, Francisco Martínez, sigo con ustedes aquí. Me dejaron solo el día de hoy, pero estamos aquí metiendo manos. Señores, mire, le estaba hablando acerca de Dylan Harper. Los que son jovencitos, que no conocen mucho de la historia, déjenme decirles que hubo un señor que se llama, está vivo todavía, gracias a Dios, se llama Ron Harper. Ron Harper, él tiene dos hijos. Él tiene uno que se llama Ron Harper Jr. Vayan cogiendo datos, que no solamente hablamos de numeritos, aquí hablamos de historia y de cultura general. Ron Harper tiene dos hijos. Uno se llama Ron Harper Jr., que no me acuerdo ahora mismo en qué equipo está. No me acuerdo si era en el equipo de Zion Williams, que él jugaba ahí en los Pelícanos, no me acuerdo. Él está ahí. Y este que vemos ahora en San Antonio Spurs, Dylan Harper, que es un novato, son hijos de esa gran leyenda, de esa leyenda del baloncesto que ganó en el segundo mandato de su majestad Michael Jeffrey Jordan. Estamos hablando del año 96, 97, 98. Él estuvo ahí y ganó con Jordan. Él era el base titular del equipo de Chicago Bulls y hizo un tremendo trabajo en ese equipo. Luego también creo que jugó con Los Ángeles Lakers, sí, jugó con los Lakers y ganó ahí un campeonato también. Así que ese jovencito, el hijo de esa leyenda, Ron Harper, en ese partido, donde el partido de ayer, ¿verdad? Donde ganó New York Knicks 107-106. Ese jovencito encestó 21 puntos, señores. Ese va a ser una estrella, o es una estrella ya, porque es un novato. Esta es su primera temporada y está jugando un buen baloncesto, señores. Y en las finales le están dando juego. Ustedes saben que cuando estamos hablando de las finales de la NBA, los novatos no se les da mucho juego, a menos que sean novatos, que den la cara, sean responsables y encesten y metan la pelota como este jovencito Dylan Harper. Póngale mucho cuidado, póngale mucha atención a Dylan Harper. Él apenas tiene 20 años, señores. Dylan Harper. Él tiene una estatura de 6'5". Wow, él fue drafteado en el 2025 en el pick número 2, señores. Es un tremendo jugador, hijo de esa leyenda, Ron Harper. En ese juego, como le dije, 21 puntos, señores. Ese juego donde hemos estado hablando acerca de esta final, de todos los juegos, del juego 1, 2, 3 y este que fue el juego 4, donde ganaron la gente de New York Knicks, señores. Dylan Harper hizo un buen trabajo, señores. La ciudad de Nueva York, señores, se volvió loca. Entonces, miren, por ahí son muy fanáticos. Ustedes saben que yo tenía, como dicen los dominicanos, aquí en el Agor Popular, yo tenía mucho que no veían a Linda. New York Knicks. Entonces, esa gente se pone, mira, eufórica. Se ponen, ya ustedes saben, se pone que hay que darle banda, como dicen, hay que dejarlo tranquilo, señores. Miren, yo estuve viendo un video en las redes sociales donde un seguidor del equipo de San Antonio Spurs, que parece que vive en la ciudad de Nueva York, tenía una franela, una jersey, como dicen, una chaqueta del equipo de San Antonio, él pasó por una encrucijada, diría yo, por un grupo de personas que estaban, ya ustedes saben, molestos o celebrando, no sé. Miren, y le dieron hasta besito, como decimos nosotros aquí en República Dominicana. Señores, le entraron, le dieron. Fueron varios videos. Yo vi un video con un moreno, y lo que estaban haciendo eso, ese desastre, era moreno también. O sea, que a él lo chancearon un poquito, pero dijeron, tienes que dejarte que te quitemos la chaqueta. Tenía una chaqueta de Wembeyama en la ciudad de Nueva York. Saludo para mi gente de Nueva York. Saludo para The One. Saludo para BG Loco allá, El Flaco. Saludo para toda mi gente de allá de Brooklyn. La gente mía de allá de Nueva York. Le mando un saludo a los dominicanos que están allá y también a los amigos americanos que tengo. Saludo para todos ustedes. Miren, esa ciudad estaba loca. Ese moreno le quitaron esa franela de Wemby que tenía y le dijeron, tienes que dejártela quitar. Y se la quitaron y se la rompieron. Ya ustedes saben. También vi otro video, el segundo video que vi. Era un blanquito, un gordito, ya ustedes saben. Estaban todo eso ahí. Había moreno y blanquito también en esa banda, diría yo, en ese grupo de personas. Miren, ustedes tienen que ver eso, mi gente. El blanquito, como que cuando vio eso, él como que quiso mandarse. Él se quería ir, pero ahí el error de él fue ese, porque ahí vieron como que tenía miedo y le cayeron atrás, le dieron un trombón por atrás. Después él tiró también, pero lamentablemente lo tiraron al suelo. Él tenía, creo que era una chaqueta de Tim Duncan, el legendario Tim Duncan, que ganó su primer campeonato en el año 1999, después que Jordan se retiró. A un año ya de estar en la liga, señor, ganó el Tim Duncan. Ese fue, después de Jordan, mi jugador favorito. Yo era de Jordan, Michael Jordan, Chicago Bulls. Después pasé a Tim Duncan, San Antonio Spurs. Y después, cuando conocí a Stephen Curry, me gustó ese juego. Esos son mis equipos. Entonces, señores, lo tiraron al suelo y le dieron mucho golpe a ese jugador, señores. Eso para que ustedes vean que a veces el fanatismo se pasa, la gente se pasa con el fanatismo. Aquí no somos tan fanáticos, diría yo, aunque hay muchos fanáticos, se han visto muchas cosas, pero nunca se ha visto eso, señores, de que una banda de personas, un grupo de personas, le entren a trompar al otro porque tenga una chaqueta del equipo contrario. Bueno, ese video ustedes lo van a ver, búsquenlo en las redes. Al final el chamaquito le dieron su golpe, le quitaron su chaqueta y se fue. Señores, la ciudad de Nueva York, yo no sé si ese jovencito, esas personas, son más guapos que todo el mundo o se hicieron lo iluso. Porque si tú ves, señores, si hubiera sido yo en mi caso, vamos a suponer que yo estoy en la ciudad de Nueva York viendo el partido de New York Knicks, ¿verdad? Y yo soy de San Antonio y tengo una chaqueta y yo voy a salir para afuera a caminar, que ni siquiera tengo un carro ni cogí un Uber ni nada, voy a caminar. Y yo veo que hay un grupo de personas y están eufóricos. Yo voy a quedarme con esa chaqueta, señores. No se puede ser así. Usted se quita esa chaqueta y la guarda, ¿verdad? Ah, no, él lo iba a pasar por ahí. Le dieron hasta besito, mi gente. Así que yo no, la serie está 3-1 a favor de Nueva York. Si viene la casualidad de Nueva York, pierde, mira, van a tener que llamar a la guardia. El Army van a tener que llamar. Y si ganan también, como quiera, hay bobo en Nueva York. A mi gente de Nueva York. Señores, también vi otro video donde entran a un restaurante de comida rápida, fast food restaurant, y le entraron, señores, a sillazo. En ese video lo vi rápido, no pude ver el contexto, no sé qué pasó. Le entraron a sillazo al que estaba despachando ahí, no sé si que era de San Antonio o qué, pero la ciudad de Nueva York hay ahora mismo hay una aura, una furia, un fanatismo, señores, que a mi gente de Nueva York, cuídense, que la cosa no está fácil. Miren, estaban haciendo desorden. Yo vi también un video donde se le subían arriba a cosas de la policía, se le subían arriba. Y ya ustedes saben, la policía tratando de quitarse. De hecho, señores, también hay un video en las redes sociales donde Wemby, Wembeyama, el equipo se desmonta del autobús para quedarse en el hotel. Ellos se quedaron en un hotel ahí en Nueva York para luego ir a la práctica y luego su partido. Adivinen, señores, había una, ¿cómo es que voy a decir esa palabra? Una banda de personas, señores, ahí, suerte que estaba la policía ahí, pero miren, le tiraron un par de huevos, le lanzaron huevos a los jugadores de San Antonio Spurs, y me parece que yo vi en el video que se le pegó uno a Wembanyama. O sea que la gente de Nueva York, señores, no cogen eso, así que tengan cuidado los fanáticos del equipo de San Antonio Spurs, porque le pueden dar su galleta, su bofetada, si usted se atreve a ponerse una chaqueta de San Antonio en Nueva York. Y miren que yo tengo una chaqueta, yo tengo dos chaquetas de San Antonio. San Antonio, yo tengo la de Tim Duncan, que después de Jordan fue mi jugador favorito, y tengo la de Wembanyama, que me la regalaron hace 2 años. Esa chaqueta que están ahí, señores. Aunque yo quiero que gane Nueva York, porque ahí está el dominicano Karl Anthony Towns, señores. Karl Anthony Towns, me gustaría que él gane. Ustedes saben que ya Karl Anthony Towns tiene 30 años de edad. Tiene 30 años de edad, señores. Karl Anthony Towns tiene, vamos a decir que tiene unos cuantos años en la liga. Él entró en el 2015. Si usted suma 2015, ¿verdad?, a 2026, estamos hablando de que ya tiene unas cuantas temporadas y no ha ganado ningún campeonato, ¿verdad? Así que vamos a decir que tiene 11 temporadas, 10 o 11 temporadas. Entonces, me gustaría que el dominicano, el de nosotros, Plátano Power, Karl Anthony Towns, gane su primer campeonato, como ya lo hizo el otro dominicano, Al Horford. Que esos son los dos mejores dominicanos que han pasado por la NBA, aunque hay otros que fueron primero y abrieron el camino. Pero estos dos, señores, son increíbles, porque si ustedes se fijan, Karl Anthony Towns ahora mismo es el mejor centro que tiene, o sea, el centro que tiene mejor tiro de tres. Y Al Horford también la mete de tres. O sea que ya eso de que el centro es la persona que hay que dársela de pal y bajar y entrar hasta abajo, ya eso no es así, señores. Ya eso cambió, eso era en los tiempos de Shaquille O'Neal. Ya ahora el centro te tiene que picar la bola, te tiene que jugar de frente, te tiene que tirar de tres. Por eso, atención a esos plemequitos que andan por ahí por las ligas, que usted ve una gente grande que supuestamente para usted tiene que jugar abajo el palo y él está de frente y usted no se la quiere pasar, o está en la línea de tres, pásesela, y más si usted sabe que él la mete. Karl Anthony Towns, señores, ya tiene 30 años de edad. Ese señor tiene 7 pies. Fíjese usted, él fue el pick número 1 de la primera ronda del draft 2015. O sea que tiene 11 años en la liga, 11 temporadas, señores. Él viene de Kentucky. Usted sabe que Karl Anthony Towns se crió allá, es un muchacho de allá, pero él tiene su mamá de aquí, ¿verdad? De Alta, Puñal, Altamira, Puñal, por ahí, por Santiago, esa zona. Saludo también a mi gente de Santiago. Así, mi gente, que el próximo juego, el juego número 5, va a ser el sábado. O sea, que estamos hablando de mañana sábado 13 a las 8:30 va a ser ese juego número 5. ¿A quién va usted? Bueno, que gane el mejor, señores. Bueno, hablando, señores, vamos a hablar del dominicano Yacel Pérez. Ya para terminar, con esto me voy a despedir. Ya para terminar, voy a terminar con esta noticia, señores. Yacel Pérez, el dominicano que la está prendiendo en Puerto Rico. Yo quisiera como ir a un juego de esos, señores, si yo pudiera. Porque el dominicano Yacel Pérez, señores, está teniendo unos numeritos increíbles, señores. Hay que dársela al muchachito Yacel Pérez en el BSN de Puerto Rico. Está poniendo los numeritos, señores. Él está jugando con el equipo de los Vaqueros, ¿verdad? Así que esos son, señores, ellos jugaron, déjenme ver aquí, señores, ellos jugaron BCN, mírenlo aquí, miren, 105-63, señores, los Vaqueros de Bayamón, y nuestro dominicano está dando, señores, la para, Yacel Pérez, señores. Triunfó en Europa, puso los numeritos en Europa y ahora Rey de Pop se lo llevaron para Puerto Rico y está dando corriente, como dicen, señores. Así que no sé cuándo va a volver al país. Ustedes saben que él juega aquí en el equipo de los Titanes del Sur. Vamos a ver cuándo Yacel viene por aquí. Pero mientras tanto, Yacel Pérez está dando la para allá en Puerto Rico, señores. Yacel Pérez, tremendo jugador. Mire, en ese juego que estuvo jugando con los Capitanes de Arrecibo, Yacel Pérez encestó 23 puntos, 6 rebotes y 8 asistencias en 24 minutos de juego, señores. Fue el máximo encestador del partido y está haciendo un buen trabajo, así que hay que dársela a Yacel Pérez, señores. Vamos a ver cuando él puede volver otra vez a su país, pero mientras tanto está dando la para allá en Puerto Rico, así que le deseamos lo mejor al Rey de Pop. Yo estaba viendo un video en las redes sociales donde pasó un carro y le puso la canción de Michael Jackson. Usted sabe que le dicen el Rey de Pop por eso. Y le dijeron, los niños estaban ahí, le dijo, hazte el pasito, porque él cuando la encesta hace un pasito. Si usted no ha visto eso, búscalo para que ustedes vean. Bueno, señores, el dominicano Jen Montero saca al Valencia Basket de la trampa del Asia Juventud en las semifinales ACB. Ese otro dominicano que está dando la para allá en Europa, señores, con 27 puntos y 8 asistencias. Bien, con eso me despido. Le doy las gracias a todos ustedes por estar en sintonía con Onda Deportiva. Un saludo para todas las personas que estuvieron activas con nosotros a través de la emisora 105.1, a través del canal de YouTube de Empresas Radiofónicas. Se despide de ustedes Francisco Martínez. Hasta la próxima.
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